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4: Barcelona. A ver, unas palabras, ¿qué tienes que decir? Pues mañana es Messi contra Yamal.
5: Ciudad amiga, yo también soy hincha del Barça por obvias razones. Igual desde antes, ya de la época de Ronaldo, de Rivaldo, de antes. Un gran abrazo, futbolera. Será que gane mejor, pero hay una hermandad entre Argentina y España, así que lo mejor.
4: Una pregunta obligada. ¿Vienes con entrada tú, tu gente? ¿Cómo es la cosa?
5: No.
4: Pero bueno, ¿y entonces?
5: Parte de la fiesta.
4: ¿Pero aún esperáis conseguirla o no?
5: Sí, sí, llega al cielo, sí, pero a los precios que están, probablemente no.
4: Bueno, muchos ánimos.
5: Gracias, un saludo a todos.
4: Gracias. Doncs, gracias. 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
4: Si voleu, aviam. Perdón, buenas tardes. ¿Estáis andando para Barcelona? ¿Tenéis entrada o no?
7: No tenemos.
4: ¿Tampoco?
8: No,
7: siete somos. Estamos en búsqueda.
4: En búsqueda, siete. ¿Y tenéis esperanzas reales o cómo la cosa?
7: No, espera hasta mañana. No tenemos mucha esperanza, pero bueno.
4: ¿Tenéis idea de más o menos cuántos puede costar realmente? O sea,
7: hoy están 8.000, pero bueno, esperamos que mañana baje.
8: Están muy caras.
7: Esperemos que mañana baje.
4: ¿Y si no, dónde la veis?
7: Y si no, la vamos a ver...
8: O acá.
7: Estamos viendo.
8: Una pantalla.
4: Mucha suerte.
7: Dale, igualmente. Gracias.
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4: eh? 8.000, eh?
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4: Perdón, sois argentino, no? Venid para acá. Estás andando para Barcelona, supongo que ciudad amiga para vosotros, ¿no?
10: Sí, es una gran final y esperamos ganar, sí, mañana va a ser un gran partido.
4: Tengo la pregunta, sois tres, ¿tenéis entrada?
10: No.
4: Pero es que no he encontrado ningún argentino con entrada.
10: Es demasiado caro una entrada para este partido.
4: Pero igual
11: la casa, por favor.
10: La casa.
4: Pero igualmente habéis venido.
10: Sí, para celebrar. Es una emoción venir acá y celebrar.
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6: calle.
4: De
6: Dami,
10: para estar a cantar poco cuando estar con los argentinos.
4: ¿Cuánto pagarías? Es la pregunta. ¿Cuánto pagarías ahora mismo?
10: No sé, 5.000.
4: ¿Sí?
10: 5.000, sí.
4: Pero piden 8.000, ya de 5 a 8.
10: Ya... bueno, es mucho, no sé, no voy a vender el auto, no voy a vender la casa, es demasiado.
4: Pero a ver, España-Argentina, o sea, es que es la final de las finales.
10: Sí, ya sé. Es que fui a la Copa América y con eso estoy feliz. Con eso estoy feliz porque, bueno, vimos a Messi ya jugar y ya completé todo, entonces, está bien.
4: ¿Vais a sondear? Por aquí, a ver,
10: ¿qué?
4: ¿Vais a sondear? ¿Vais a preguntar?
10: ¿Qué?
4: Si vais a preguntar aquí a la gente si tiene entradas o no.
10: No.
4: ¿O lo dais por perdido?
10: No, estoy perdido. No, es demasiado difícil.
4: Bueno, pues venga.
10: Voy a ver con la familia en la tele. Como si estoy en el estadio.
4: Pues mucha suerte, al menos a celebrar el banderazo ahora.
10: Gracias.
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0: estoy segura que va a ganar Argentina. Lo que me da pena es que se va a jubilar Messi.
1: El Barça lo que ha venido aquí es a apoyar a la selección española.
2: Todo el PP de España será de un único equipo de fútbol, la selección española.
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